momentito. Vaya, qué sabor. R8, me jodiste con ese pase. Este es el pase que más me gusta a mí del CD. Y ese es el pase donde se parten los pistones.

¿Qué niña esta noche aquí en el Parque Leyenda quiere saber cuál es el pase de Psiquitrilla? Que me llame al 307-552930. Y yo le digo, dice, y este es el pase donde se parten los pistones.

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Ojo, yo soy responsable de lo que digo.

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Bajito, bajito, bajito. Yo en ese tono, en el tono de Diomedes Díaz, imposible que un acordeonero que no tenga esa garganta ni semejanza de la que usted tiene vaya a cantar en el mismo tono. Pero voy a hacer lo posible. Cuando yo le dije, bajito muchacho, bajito, bajito, bajito, bajito. Pídeme todo lo que quieras. Hazme todo lo que tú quieras. Que yo hago lo que tú quieras, pero no me dejes.

0: por Dios, que me voy a morir. Oye, Luisito Valdeblanque, mi amigo. Lo mismo que Juancho Gele, el mejor empresario que tiene Valledupar. Te quiero mucho, hermanito. Te amo. Por eso dije, ya no puedo vivir sin ti. Ya no puedo vivir. Ya no puedo seguir así. Yo soy nada sin ti. Oigan esto. Tú tienes el don, bajito muchacho, tú tienes el don, tú tienes el don que al hablarme mis penas se van al olvido, y hoy que no has querido mirarme, mi vida no tiene sentido. Para mí, vale, mucha gente, la... Diomedes, con todo respeto,
1: toque el acordeón,
0: ya lo voy a tocar, usted me
1: toque
0: mandó
1: el acordeón,
0: usted me mandó a cantar y no me calle ahora.
1: Que tenga que hablar soy yo.
0: Toque el acordeón, usted me mandó a cantar, me mandó
1: ya
0: a cantar.
1: Se lo dije, ojo la lengua vallenata, que es jodida.
0: Por eso le digo.
1: Jodida y lady, cuánto está más Omar. Ojo a la lengua vallenata, toque el acordeón.
0: Oye, no, yo antes de cantar, antes de tocar el acordeón. Ya.
1: Pregúnteme a Mauricio Pimiento para que vea, si no pupo. La lengua vallenata es jodida y lady, 4 onzas más.
0: Así es, maestro.
1: Toque el acordeón.
0: No. Yo quiero cantar este pedacito.
1: Toque el acordeón. Que lo demás tengo que hacerlo soy yo.
0: Le quiero cantar un pedacito.
1: El canto y los polvos, dime, ya soy yo.

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3: Son las 6 en punto, en la que más.

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0: Buenos días, mi ciudad amurallada, mi corralito de piedra, mi remanso de paz, mi eterno verano, mi brazo de la arena. Oiga, mi Cartagena la buena, mi fantástica. Sí, señor. Aquí estamos. Estoy con nadie menos que... ahora es peluquero. Sí, señor William Castillo está conmigo. Yo soy Eddie de la Osa. Listo, corderillo. Cordero de Dios, se hue de vaca. En estos momentos debe estar... ¿Cómo que se llama esa vaina? La canzona. Está en la canzona porque apenas llega al Carmen de Bolívar, arranca para la canzona porque dice que esa vaina parece Bogotá. El frío. Bueno, bienvenidos a los clásicos, la historia detrás del canto vallenato. Y hoy tenemos una serie de canciones maravillosas para recordar de qué manera, señoras y señores. Vamos a recordar algunas canciones de Diomedes Díaz, cuando Diomedes no era cantante todavía, era más compositor que cantante, cantautor. Ya no hacía emparranda y esa serie de cosas, pero todavía no había grabado. Cuando le entregó a nadie menos que Oñate más de una canción, y a cambio, para que le grabara la canción, miren lo que es la... Oiga, qué cosa, ¿cierto? La inocencia pueblerina. Llega allí a La Paz, donde vivía Jorge Oñate en ese entonces. No a comprar mojábanas en La Paz, no, señor. Llegó con 3 conejos asados que había preparado. Tú sabes que el conejo lo abren así de barriga y tal, y lo asan. Bueno, así llegó con esos conejitos a entregárselos al señor Jorge Oñate, que ni siquiera le abrió la puerta, sino que lo atendió por el patio. ¿Cómo la ves tú? Y le entregó unas canciones. Ustedes van a escuchar esas canciones que fueron tremendos éxitos cuando Oñate estaba con nadie menos que, oiga, Cartagena de India, los hermanos López, y posteriormente con Nicolás Elías Colacho Mendoza. Oye, qué vaina. Eso vamos a hablar de eso, pero más adelante también vamos a hablar de algunas canciones. Imagínate tú, de las coristas en la música vallenata y que usted no conoce y que de pronto piensa de que es un corista que está haciendo la voz. Vamos a ver que es una mujer. Y son más de una dama que han intervenido en la música vallenata. Aquí las voy a identificar y también las canciones. ¡Qué vaina linda, mi ciudad amurallada! Y aparte de esto, Cartagena de India, los éxitos vallenatos que participaron en los festivales, tanto festival, digamos, vallenato, como también el resto de festivales, Sabanero, el Festival Bolivarense, muchos festivales, no ganaron Festival del Carbón en Barranca, en fin, no ganaron en esos festivales, fueron eliminadas las canciones, como la Betru, y vamos a ver que se convierten en tremendos exitazos esas canciones, vamos a removerlas en el día de hoy. ¡Qué vaina linda, mi ciudad amurallada, mi Cartagena de India! Y las historias normal, comunes, del amor, lógicamente, por aquí, por la que más oye tu reina, venga, oiga, los clásicos, la historia detrás del canto vallenato. Bueno, vamos a iniciar como Dios manda, vamos a ver las noticias, cómo amanece la ciudad en cuestiones de noticias, pero antes el clima. A esta hora tenemos 27 grados y la sensación térmica es de 30 grados. Mayormente, vamos a tener un día mayormente soleado. Oiga, 1 km/h está soplando el viento, no sopla nada. Y está soplando desde el sureste, señoras y señores. 88% tenemos elevada la humedad, 12.4 millas a la redonda, elevada también la visibilidad. Oiga, se ve bien. Y lo que nos dice la previsión horaria por aquí, en cuanto a clima, que tenemos el sol, va a salir entre nubes, está saliendo entre nubes, 10, 11, 12, oiga, ya en horas de la tarde, algunas lloviznas aisladas, Cartagena de India, pero el clima está loco. Como que dicen que el niño está por los lados del Pacífico y ahora está una niña, fenómeno de la niña también en el Atlántico, como la Betru, y a eso se debe la fuerte ola de calor y también que viene... Una onda tropical que está amenazando, señoras y señores. Bueno, pues, ya lo saben ustedes, Cartagena de India, corralito de piedra. Y vamos con la fecha. Hoy es 2, segundo día del mes de agosto. Sí, señor, 2 de agosto, domingo 2. Es un día no festivo. Es el día 214 del año. Faltan 151 días para que termine este año. Estamos en la semana 31 del año. Faltan 29 días para que termine el mes de agosto. El primer domingo del mes, próximo festivo, el 7 de agosto, Batalla de Boyacá. ¿Pero qué se celebra hoy? Hoy, un día como hoy, nació Angie Cepeda. Hay una polémica porque dicen que esta muchacha, ellos dicen que, ella dice que de Barranquilla, pero yo la conocí de niñitica, así de brazos en Magangué, hija de José Cepeda, oíste, Arrau, señoras y señores, el abogado, sí señor, Angie Cepeda, bueno, hija de José Cepeda. ¿Está cumpliendo cuántos años hoy? 52 ruedas ya. Oye, hace 52 años que yo la vi chiquitica. Oiga, qué vaina, ¿no? Sí, señor, así como se oye. Y nos vamos inmediatamente con los titulares de prensa. ¿Cómo amanece la ciudad en cuestiones de noticias en el día de hoy, Carlos?
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0: Atento ciudad, atento Cartagena. ANI entrega a Cartagena el Parque Lineal de Crespo y las obras de protecciones costeras, junto con sus 7 espolones, para avanzar en el gran malecón del mar. Bueno, pues, la entrega permitirá que el distrito intervenga, el sector ejecute nuevas obras y adelante actuaciones para mejorar la movilidad en la boquilla.
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0: Atento ciudad, atención, la violencia contra las mujeres no da tregua en el Atlántico. Oiga, a corte del primer semestre del vigente año, oiga, al menos 49 mujeres, Dios mío, han sido asesinadas en el Atlántico. Cifras que amenazan con aumentar de forma bestial, e incluso expertos advierten que los feminicidios se duplicarían a diferencia de otros años.
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0: Atenta ciudad, atentos Cartagena, reportan ciudad de Brayada, grave accidente en el barrio 7 de abril, conductor atropelló a varias personas, esto viene de Barranquilla. Hasta el momento las autoridades no han difundido el reporte preliminar del hecho, pero parece que hay más de 2 muertos y muchos heridos. Este carro que perdió, exactamente, el conductor perdió el control y se llevó un poco gente por delante, horrible. Horrible, Dios mío.
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0: Atento ciudad, fue horrible ver cómo, oiga, el carro arrollaba a las personas. Lo dicen testigos, narran este trágico accidente en el barrio 7 de abril de Barranquilla, que dejó 2 personas muertas y 3 heridas.
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0: Atento ciudad, también hubo 2 muertos. ¿Dónde? 2 muertos y 2 heridos dejó ataque sicarial a gobernador indígena en Florida Valle. Las víctimas mortales fueron un escolta y un comunero indígena. Los heridos con el gobernador resguardo indígena Cahues Yu Kiwe y también otro escolta. Atento ciudad, Neki. Escuchen ustedes lo que viene de Neki, lo que tiene Neki. Así que vayan despidiéndose de Neki o vayan viendo dónde va a estar Neki ahora, porque parece que sale de Bancolombia. Neki revela dónde se podrá retirar plata tras separación de Bancolombia. Neki aclaró que pasará con los... ¿Qué pasará, más bien? ¿Qué pasará con los retiros de dinero tras su separación de Bancolombia? Y explicó cómo afectará a sus usuarios.
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0: Atento ciudad, atento Cartagena, sale a la luz la suma que habría pactado Yuvier Angulo por el crimen de María Camila Potosí. La fiscalía reconstruyó cómo se habría planeado el crimen y detalló el papel que presuntamente desempeñó cada uno de los 5 capturados.
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0: Esto es igualito tal cual como pasó con Kelly Zapateiro aquí en Cartagena, ¿te acuerdas? Oiga, la asesinaron y le sacaron el niño. ¿Cómo la ves tú? Ahí están, como que lo hicieron rústicamente. No había médico, de pronto alguno que sabía de enfermería. Es lo que dicen las autoridades. Horrible, Dios mío, horrible. Horrible las cosas que se están viendo. Atento ciudad, dramático hallazgo de 2 bebés en el mar en medio de la crisis migratoria de Ceuta. Esto está pasando que la gente se está pasando de Marruecos para España. Oiga, y llega a Ceuta, una población que antes era marroquí y ahora es española. Vamos a ver. El hecho ocurrió en Ceuta, España, donde una voluntaria de la Cruz Roja puso a salvo a 2 menores hallados en el agua mientras continuaba el ingreso masivo de migrantes a la ciudad de Ceuta.
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0: Atentos Cartagena, oiga, toro entró a un D1, ¿cómo la ves tú? Un toro, oíste, un toro Ceú. Entró y negro, entró, el toro negro, entró a D1, se comió una papaya y sorprendió a todos. Un toro ingresó a una tienda D1 en el Meta. Lo que pasa es que en el Meta hay vaca por todos lados, ¿cierto? Ganado. Señoras y señores, tomó una papaya y salió sin causar daños. El curioso momento se volvió viral en redes sociales. Yo diría así en mis redes, ¿y qué? Ese toro enamorado de uno comió papayita, de papayita. Atento ciudad, atención Cartagena. Disidencia de la farsa, asesinan a dos policías en Ataco, Tolima. Hoy horrible, horrible que está pasando Colombia. La gobernadora Adriana Matiz alertó de posibles acciones violentas que se estarían preparando al sur del departamento. Y atento ciudad, atención Cartagena. El gobierno aumenta a 350 millones la recompensa por atentado con carro bomba en Cúcuta. 350 millones. Y también creo que la gobernación del Cauca entrega 100 millones para los que digan quiénes fueron los que pusieron esa cipote de bomba, ese carro bomba en Cúcuta.
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0: Atento ciudad, haya muerto en el Magdalena a Cheo Mancilla, reconocido futbolista y cobra diario de Mompox. Y de acuerdo con el reporte oficial de las autoridades, el cadáver presentaba más de 3 impactos de proyectil de arma de fuego. Atento ciudad, atento. Oiga, cayeron, caen dos presuntos delincuentes por hurtar joyas a turistas en Cartagena. Están robando en el centro histórico, pero la policía está atenta. Sí, señor, todo el que roba lo están metiendo en Guandoca. Oiga, los sujetos apodados como alias el Denny y el Marlon fueron interceptados por la policía minutos después de cometer el Roberto los robos en San Diego y también en el Cabrero.
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0: Atento ciudad, armada busca pescador desaparecido tras volcamiento de lancha. Otro fue rescatado, esto fue en San Andrés. La emergencia ocurrió mientras dos hombres realizaban faenas de pesca cerca de Punta Sur en Providencia. Las autoridades mantienen un operativo de búsqueda. Y esto también, mi ciudad, atento ciudad. Terror, Dios mío, sicario ingresó a una tienda y asesinó a Andrés José Suárez y Juan Carlos Bello. Esto viene de Barranquilla. Atento ciudad, esto es lo que se sabe por ahora, el doble homicidio ocurrido en el barrio Carrizal, al sur de Barranquilla.
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0: Oiga, y escuchen esto que viene a continuación. Dos noticias horribles, Dios mío. Atención ciudad, atención Cartagena, atención Costa Norte colombiana. A prisión señalado de abusar de una adulta mayor de 88 años. Por Dios, estaba trabado este tipo, ¿qué? Oiga, a la víctima le realizaron valoraciones médicas y psicológicas tras los hechos ocurridos. Esto fue en el municipio de Río Sucio, en el departamento de Caldas. Y cerramos con esto que viene a continuación. Más de 33 años de cárcel a una mujer que mató a su bebé horas después de dar a luz, como la avestruz. Sabía que se creía mula o fue mula. Los mulos tienen que quitarle al crío apenas nace, porque no lo mata, se lo come. Atento ciudad, el crimen ocurrió en el año 2016 en la capital mundial del vallenato. La fiscalía demostró, oiga, que la recién nacida murió tras ser atacada con un elemento cortopulsante. Y eso no le van a restar del 16 hasta estos momentos, 10 años, más 33, tiene que pagar 43 por todo. Son las 6:41 minutos. 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

0: York. Se salió en el año 1978, dos grandes de la música vallenata. Nadie menos que Nicolás Elías Colacho Mendoza con Diomedes Díaz. Oiga.
1: Baila linda.
0: Bueno, el Gavilán Mayor, yo le escuché una vez, no a Nando Marín, porque Nando Marín lo vi poco, lo vi aquí en Arjona, lo vi en el Festival Vallenato. Es más de una oportunidad, y cuando lo traían a Cartagena, por lo menos a las parrandas, estábamos ahí chéveremente con Nando Marín. Pero Nando una vez cuenta a su hijo, uno de sus hijos, no el médico, sino el otro, no sé cómo se llama, el que anda acompañando a Sandra Daza. ¿Sabes quién es Sandra? La mona tablúa. Bueno, pues la hija de Dilberto Daza. Bueno, decía él que su papá le había contado que esta canción no se le hizo Nando Marín directamente a este señor que se autodenominaba el Gavilán Mayor. El nombre de él era Raúl Jacobo Gómez Castrillón, oriundo de Las Palmas, Guajira, corregimiento de Riohacha. Ese era el conocido Gavilán Mayor. Ese señor, cuando supo de esta canción, cuando salió, mandó exactamente a que le buscaran a como diera lugar a Nando Marín y se lo llevaran hasta donde estaba él, a La Guajira, allá a Las Palmas, creo que fue, o a Riohacha, creo que fue Las Palmas. Total que a Nando prácticamente lo secuestran, ¿cierto? Se lo llevan, pero no, se lo llevan diciéndole que va a tocar esto, que lo otro. Y lo llevaron y lo subieron a un segundo piso donde estaba el Gavilán, el señor Raúl Gómez Castrillón, Raúl Jacobo Gómez Castrillón. El señor Raúl Jacobo Gómez Castrillón le quita la vaina que llevaba para que, ajá, ya cuando está frente a él, y le dice, mire para allá, había un vidrio y lógicamente daba donde estaban ellos, daba donde estaba la parranda. Habían una cantidad de vehículos parqueados y le dice, si usted explica que ese disco a los que están allá abajo le dice que ese disco me lo hizo a mí, mire, hay uno, dos, tres, cuatro, seis carros ahí son suyos. Nuevo, ¿cómo lo ves tú? En la época de la bonanza marimbera, pues este señor era el Gavilán Mayor de la bonanza marimbera. Entonces, dicen que Nando, imagínate, Nando aceptó. Una de esas, de esos carros fue una FZ100 de la Ford, que él andaba, y después le puso le puso un nombre ahí que más adelante van a conocer ustedes. Esa es la historia de este señor, del Gavilán Mayor, Cartagena. Su nombre, Raúl Jacobo Gómez Castrillón. Oiga, aquí hay, en Cartagena hay un Gavilán Mayor, pero se le dicen Pecho Verde. Tiene como 20 cadenas, Nando. Y no nació allá en Las Palmas, nació aquí en San Cayetano. Oye, Nando, saludo cordial para ti, mi hermanito. Esta es la que más se oye, esta es tu reina. A propósito, la canción que viene a continuación la hace Jorge Oñate. Oñate, señoras y señores, y esta canción es de la autoría precisamente de Nando Marín. Y es otro señor de la época de la bonanza marimbera. Aunque un señor que tiene el nombre, es homónimo de, no sé si sea hijo o familiar, de José Barliza. Fue alcalde de un municipio del departamento de La Guajira, pero ahorita creo que lo capturaron por un desfase económico que hubo, señoras y señores. Entonces, esta canción se llama Dos Flores y se la dedica Nando Marín, así como le dedicó también, oiga, a Jacobo, al señor Raúl Jacobo Gómez Castrillón, también le dedica esta canción a José Barliza, y se llama Dos Flores.
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0: Tobana, Ovaldito Castro, Alfredo Castro, allí en San Cayetano.
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1: Bueno, hay que hablar de el hermano menor de Diomedes Díaz. Elber Díaz reveló el dramático momento que vivió tras sufrir un accidente en carretera. Iba con su hijo. El cantante vallenato confirmó que el vehículo en el que viajaba con su hijo Michael Díaz fue impactado luego de que otro automóvil invadiera el carril. Sin voz de susto. Repito, el cantante vallenato Elber Díaz, hermano del fallecido Diomedes Díaz, sufrió un accidente de tránsito este sábado 1 de agosto cuando se desplazaba por la vía hacia Barrancas en La Guajira junto a su hijo Michael Díaz. Ambos viajaban para cumplir un compromiso artístico cuando el vehículo en el que se movilizaban se vio involucrado en este siniestro, pero gracias a Dios, no pasó nada que lamentar.
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autoría de Diomedes, oíste. Señoras y señores, se llama Te Quiero Más, Te Quiero Mucho. Nadie menos con Nicolás Elías Colacho Mendoza. Esto salió en el álbum Todo Es Para Ti, del año 1982, con Nicolás Elías Diomedes, señoras y señores. Todo Es Para Ti, del año 1982. Yo recuerdo que eso, si no estoy mal, fue en el Mundial de España, ¿te acuerdas? El Mundial de España fue en el 80 y pico, algo así. Y salía la promoción en la media torta, una costeña bailando ahí, oiga, por encima de la gente. Y se nota que es costeña porque tenía un sabor, oiga, para menearse y para, oiga, disfrutar la canción. ¿Y de qué manera? Todo Es Para Ti, cuando salió este tremendo álbum en ese año 1982. Oiga, Cartagena, antes sonó una canción del Binomio de Oro que se llama Porque No Te Tengo. Sí, señor. Esta canción, oiga, de la autoría de Marcos Díaz de

Y usted feliz nos hizo esto y vaina. Chino, mi compadre William Castillo. El chino. El chino Castillo. Bueno, pues, ¿qué tienes ahí? Suéltala, papá, suéltala. Dije yo que iba a remover las canciones como cuando compositor se dio a conocer. Nadie menos que, oiga, el cacique de la Junta de Omares. Todavía no era cacique. Bueno, ya era cacique porque ya le habían puesto ese aparatito, se lo había puesto Rafael, el cariñito de mi vida. ¿Te acuerdas tú? La canción que hizo Rafael Orozco, la primera, con el binomio de oro. Señores, no, binomio no. Rafael y Emilio Viera. Señoras y señores. Bueno, pues, esta canción se llama Mañana Primaveral. Cartagena aparece en el álbum. Tengo aquí el libro de nadie menos que Nicolás Elías Colacho, el consagrado señor Colacho Mendoza. Oiga, Cartagena de India, esto salió en un álbum titulado En la Cumbre. Imagínate, Colacho con Oñate, para estar acorde con las circunstancias que estaban viviendo este grupo musical. El cuarto álbum ya lo titularon En la Cumbre en el año 1977. Sintetiza la aceptación, calidad y el aporte al folclore de la agrupación, la cual aparece con fecha de lanzamiento. Imagínate, este disco que está sonando, lo lanzaron un 15 de octubre del año 77. ¿Cuántos años hace? 23 y 26, casi 50. 49, casi 50. Y aparecen canciones como, oiga, Pare de Contar, Ausencia de Santander Durán, Ya Dos Flores Sonaron, hay uno que se, Esta Mañana Primaveral, Cartagena de India, y la que viene después de esta, que se llama Mañana Primaveral de Diomedes Díaz. Ah, yo lo decía, Diomedes le entregó a Oñate por el patio 3 conejos. Pero a cambio que le grabara las canciones, y le dio varias canciones, le dio, te voy a decir cuál, Noble Corazón, Prisión Sentimental, que después le cambiaron el nombre y pusieron Pasión, Pasión Sentimental, y esta, Mañana Primaveral, a Oñate. Primero grabó con nadie menos Los López, y después conocía ya todo el repertorio de Diomedes, le terminó grabando estas otras canciones. Eso fue al principio, cuando no habían peleado, porque ellos tuvieron más de una discusión. Oñate se puso celoso en la disquera y Diomedes, oiga, no le paraba bola, pero también estaba atento a la jugada. Señoras y señores, oiga, Cartagena de India, y luego de Mañana Primaveral va a sonar esta que es de Beto Burgas, el hombre que tiene la casa museo en la capital mundial del vallenato, y se llama Después de Viejo. Ahora, Después de Viejo, oiga, Después de Viejo, y esto hace que casi 50 y ya el man ya era adulto, ya este señor está rayando los 80 y pico, Beto Burgas, la que más se oye en pila, tutu, reina.

Quita la mano, vio. Ahí vio, atrevido. Oiga, vio, atrevido. Oiga. Bueno, mi ciudad de Brayada, mi corralito de piedra, mi Cartagena de India. Aquí, esta era la agrupación de Jorge Oñate con Nicolás Elías Colacho Mendoza. Me la voy a recordar aquí. Estaba integrada por Adán Montero, oíste, en Aguayaraca, Alfredo Calderón, Rodolfo Castilla, Wilson Peña en la tumbadora, Wilson, Rodolfo Castilla en la caja, Camilo Torres en el bajo, hermano de Maño Torres, Heriberto Carrillo en la, ¿cómo se llama? Las timbaletas, la percusión también, y Esteban Chicho Valle y Juancho Piña los coros, entre otros. Oiga, dice que Colacho graba por segunda vez Morenita de Leandro Díaz. Bueno, esto fue en el otro álbum anterior, señoras y señores, a En la Cumbre. Sí, eso fue al principio, exactamente cuando comenzó Jorge Oñate a grabar. Pero En la Cumbre tiene Ausencia de Santander Durán, que viene ahora. Y esta canción la hizo Santander una vez que se enfermó y quedó prácticamente al margen del Festival Vallenato de ese año. Estoy hablándote del año 1977. Él no estuvo en ese tremendo festival, pero imagínate tú, en su casa escuchaba el sonido de la amplificación, porque en esa época no había Parque de la Leyenda Vallenata, sino la Plaza Alfonso López. Desde allí se escuchaba en su casa, y es cuando él hace esta canción, Ausencia, señoras y señores. La ausencia por no estar en el festival en Santander Durán. Bueno, y en ese mismo año vamos a ver también esta canción, que es de Toño Sala, el hermano del viejo Emiliano Zuleta, hermano por la vieja Sara, vaquero, por la parte de los vaqueros. Este Toño Sala, vaquero, Cartagena de Indias, este señor hace una canción hermosísima que la graba Oñate. ¿Y de qué manera? Se llama Campos Florecidos. Oiga. Ah, pero este Toño Salas Araújo. Bueno, pues, sí, señor, la vieja Sara. Pero porque este señor tiene este apellido. Toño Salas, tengo entendido que es hermano de Emiliano, el viejo Emiliano, ¿cierto? Toño Salas. Bueno, a menos que sea otro Toño Salas. Pero esta sí tiene que ser de Toño Salas. Los Campos Florecidos. Cualquiera que escuche exactamente y que tenga un poquito más amplio el conocimiento con relación a esta canción, que me llame y me corrija. Oiga, pero es una canción maravillosa. Es una canción que cuando usted va a la capital mundial del vallenato para el festival, ve los Campos Florecidos, pero sobre todo con el cañaguate, ¿cierto? Oiga, esas hojas amarillas del cañaguate que visten el bosque maravilloso que está alrededor de, oiga, la Sierra Nevada de Santa Marta y toda la serranía que circundan la capital mundial del vallenato. ¡Qué vaina linda! Bueno, esas son las canciones que vienen. Entonces viene Campos Florecidos y Ausencia de el tremendo álbum En la Cumbre, que salió en el año 77 de Colacho con Jorge Oñate, el ruiseñor.

0: bajo el agua. El de la nota agitosa, Eddie de la Osa.
1: Oye, qué vaina linda, mi ciudad abrollada, mi Cartagena de India. Oiga, esta canción que es de Toño Sara, se llama Campos Florecidos. El protagonista, hermano de Viejo Emiliano, Viejo Emilio, el papá de Poncho y Emilianito. Él y protagonizó famosas y duras batallas de piquería. O sea, versos improvisados con su propio hermano Emilianito, muestras de un talento raizal muy intenso. Oiga, este señor, el compositor de esa canción, es el papá, o fue el papá, porque él murió, del rey vallenato Rafael Salas, que también murió, y de los acordeoneros Antonio y Darío Salas, señoras y señores. Pero voy a recordar, ya brincando a otro LP de los hermanos Zuleta, señoras y señores, esta canción que es de la autoría, oiga, del viejo Emiliano, en donde él prácticamente dice de que esta canción se llama El gallo y el pollo y el gallo, señoras y señores, donde Toño Sala debe ser el pollo y el viejo Emiliano debe ser el gallo. Pero los Zuleta lo bautizaron de otra manera, le cambiaron el nombre y le pusieron Gallo Viejo. Oye, oiga, refiriéndose al viejo Emiliano, una canción que le hizo a su hermanito Toño Salas. Oiga, y ustedes van a recordarla por aquí, por la que más se oye, Tu Reina.
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Bueno, señoras y señores, esta canción es de la autoría de Emiro Zuleta, nacido allí en la misma tierra de nadie menos que Jorge Oñate, que se llama La Paz. Sí, señor, La Paz. Este señor, imagínate tú, él en su periplo salió de La Paz para Barranquilla. Viajó en el año 58 para Barranquilla a seguir el bachillerato comercial en el colegio Ateneo Técnico Comercial. Esto estaba ubicado en la calle El Progreso, cerca de la Plaza de las Nieves, propiedad del español Santiago Flores y Matilde Roa de Flores de Bogotá.

0: de una barranquillera. Pero el cuento del pueblerino con una mujer de ciudad como Barranquilla no se entiende, ¿cierto? Porque la mujer tiene como que más... Oiga, y ahí es donde no se acoteja, no se acomoda. El pueblerino, señoras y señores, con una mujer citadina. No tuvieron... Esta muchacha se llamaba Judith Toro, o se llama Judith Toro Avendaño. La relación con esta joven de Emiro Zuleta se complicó. En enero del año 63, un grupo de amigos lo despidió con una parranda en el Sardinel de su casa en La Paz. Emiro interpretó canciones de Escalona con armónica en Guayabado, abordó en Valledupar el DC-3 de Avianca. Imagínate, los aviones obvio que hacían ruido en pila. Oiga, con rumbo a la capital de la República. Allí conoció Amparo Josefina Díaz Estefan. Esta mujer, una fortuita reunión, conoció a Amparo Josefina Díaz Estefan, hija de Francisco Díaz Caicedo, dirigente con mucho poder en el Chocó, y Josefina Estefan, la hermosa joven, le mostró un nuevo camino de ilusiones, descubrió que podía enamorarse de nuevo y empezar una vida diferente. Igual, donde nació más de una canción, nació Razón y Olvido, para olvidar a la barranquillera, y esta que están escuchando ustedes que se llama Un Amor Pleno. Oye. Que no hace mucho, en este comienzo de año, murió el señor Emiro Zuleta en la capital de la República, señoras y señores. Este grande que dejó muchas canciones bonitas, que interpretó a Oñate y muchos artistas más en la música nuestra, la música de acordeón, la música vallenata, la que viene a continuación. ¡Suénala! Oiga. Esta canción se llama Soraya y es de Emiliano Zuleta, hecha esta canción a una sobrina política de Nando Marín, sobrina de la esposa de Nando. Oiga, y es que Emilianito tenía tres novias ahí en la vía Urumita, señor, en la vía de Urumita, tres novias tuvo. Yesenia Durán, que vuela de Mañanitas de Invierno, ¿recuerda usted? Tuvo a Indira, que también estaba en la misma ruta, y esta Soraya. Con Soraya, como que no se entendieron, por diferencia se separaron, Soraya se fue decepcionada, lloraba en pila, y por eso vienen dos canciones, La Soraya de Emiliano y Olvida Esa Pena de Nando Marín, donde el tío político de Soraya la aconseja que olvidara esa pena que no le convenía, y ahí fue donde partió para el sur. Hay que registrar también que Soraya, la de la canción, señoras y señores, murió, la de la canción de Emiliano, murió en el sur de nuestra querida República Colombiana. Van canciones, clásicos de la música vallenata, Soraya y Olvida Esa Pena, saga de canciones.
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0: En 6 minutos serán las 8.
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1: 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Oiga. Murió uno de los grandes de la música, bueno, de los organizadores del Festival Vallenato. Me estoy refiriendo, señoras y señores, a nadie menos que el señor Pavalló. Oiga, el señor Pavalló. Te voy a decir cómo era el nombre de este señor que murió recientemente en la capital mundial del Vallenato, mi ciudad abrollada. Oiga, le decían el doctor Pavalló. Pero voy a buscar rápidamente aquí la información porque, oiga, Darío Pavalló, el festival despide exactamente a Darío Pavalló. Así es el nombre de este grande de la organización del Festival Vallenato, mi ciudad. Entonces lo despidieron, señoras y señores, oiga, este enorme organizador. La Fundación Festival de la Leyenda Vallenata lamentó el fallecimiento de quien integró su junta directiva y dedicó gran parte de su vida a la preservación y promoción de la música vallenata. La Fundación Festival de la Leyenda Vallenata lamentó este sábado el fallecimiento de Darío Pavalló Molina, reconocido gestor cultural, exalcalde de Valledupar y miembro de su junta directiva, a quien despidió con un sentido mensaje en el que expresó sus condolencias a familiares, amigos y toda la comunidad folclórica.
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Vamos a reportar sintonía que hoy a todo el mundo está pegadito a la reina por aquí, por allá, por todas partes de mi ciudad, por allá de mi corralito. Por aquí me está escribiendo Gustavo de Voz. Señoras y señores, me está diciendo Eddie, buenos días, mi hermano, ¿cómo amanece? Reportando sintonía en Turbana, mi compadre Gustavo de Voz. Me dice la banda ganadora en este año del Festival de Banda fue la banda de Santa Catalina, Banda de Viento, 21 de enero de Santa Catalina. El gran triunfo en el Festibandas anoche, ahí en la Plaza Monumental Cartagena de India. Creo que esto es el reflejo de que con ganas, sacrificio, esfuerzo, dedicación, apoyo y por supuesto talento, la cosa se logra. Ya Santa Catalina es todo un referente a nivel departamental y nacional en este tipo de manifestaciones musicales. Felicitaciones, muchachos, y a todos los que aportaron su granito de arena para conseguir este logro que creo se consigue con fe y el sueño de personas que le meten perseverancia. Oiga, y somos testigos nosotros todo esto. Bueno, pues esto lo escribe Gustavo Rafael de Voz. Señoras y señores, bueno pues, banda de Santa Catalina. También felicidades al doctor, sí señor, Yamil Arana Padawi. La organización de este evento, magno evento. Oiga, y todo el mundo salió contento a la Plaza Monumental Cartagena. De todos, estaba full, llena. Lleno total en la plaza. Sí señor.

0: saludando a mi gente. Tengo por acá la Nacional, está Eddie, buenos días, sintonía todo timbal en Junín. Mario Mejía Reyes, gracias amigo Edil. Tengo también William Jiménez, el taxista millonario, está en sintonía de la reina. El Monato Monaco, buenos días mi hermano. Oiga, dice por acá, me dice, bueno pues, saludo cordial para toda la gente de la que más se oye tu reina, Walter Cabarca, el señor del volante, el caballero del volante, Walter Cabarca. Tengo también a Jorge González, el hombre que trae tremendo mano a mano para la tertulia, el próximo día de amor y amistad con nadie menos que Marciano Martínez y Rafael Bajarres, mano a mano, imagínate tú. Tengo también aquí Antonio Pérez, el Doy, está en sintonía. Tengo también a Rafael López, el grande, limpio de corazón. Sí, señor, limpio, pero de corazón limpio. Ahí tiene billetico. Sergio Valdovino también está en sintonía de la reina. Buenos días, amigo Edil. Recibo un cordial saludo desde Villa Corelca, de Luis Alberto Cogollo y Julio Cogollo Espitia. Siempre en sintonía de la reina. Carlitos Flores está ahí en el parque de Brubrucena. Toño Angulo también está en la jugada. Ya le gusta el pollo. Tengo también a Roberto Marrugo, a todo timbal, mi ciudad abrollada. Dice aquí, buenos días, un diluvio de bendiciones para todos de parte de Roberto Marrugo, acá en Ballesta. Un saludo para mi gente linda. ¿Quién más tenemos por aquí? Robert Altamar. Arielito Muñoz está en Turmana, en sintonía de la reina. Oiga, dice, bendiciones, toda la familia, estamos en sintonía total acá en Turmana. Juan Bautista y Arielito Muñoz. ¿Quién más está por ahí? Felicitaciones, dice por aquí, al historiador del vallenato, Eddie de la Onza, Germán Rodríguez desde San Juan Nepomuceno. ¿Qué más tenemos por ahí? Tenemos también en Chaparral, Tolima, te escucha Wilson Guarnizo Carranza, a todo timbal ahí en Chaparral, Tolima. Vaya, vaya. ¿Qué más? Está bastante laquito ese, se dice. Buenos días, mi hermanazo. Esta propuesta, bueno, eso lo leemos acá interno, señoras y señores, que viene de mi compadre, el Monaco Negrete. Bueno, ¿quién más tiene? Un saludo para San Jacinto. Dios bendiga a este municipio, tierra de la Maca Grande, que cumple años. Ahí es la tierra, Adolfo Pacheco Anillo. Este 8 de agosto está cumpliendo años San Jacinto. Favor con placer con el Mochuelo. Bueno, con mucho gusto, más adelantico estaremos colocando el Mochuelo. ¿Quién más? Oiga, Cinto Tonía, Toño Sanas y Emiliano Zuleta son hijos de la vieja Sara, claro, ya lo dije, con diferentes papás, señoras y señores. Se oye en pila, el mayor de todos ellos, el viejo Emiliano. De ahí viene la dinastía Sala también, Sala Araújo o Sala Vaquero, no sé, porque Toño Sanas, el segundo apellido es Araújo, no sé por qué. Bueno, pues, tengo también por todas partes, se escucha la que más se oye, tu reina. Oiga, bueno, pues, pa'lante, para allá. Vamos con las canciones que vienen a continuación. Y las que vienen son de la autoría de Beto Burgas otra vez. Una que se llama La Gustadera. Esta canción surge en un festival, por allá antes del año 76. El señor Beto Burgas conoció a una dama. Y eso, se gozó el festival con la dama, eso baila para allá y baila para acá. Se cruzaron, tú sabes, direcciones. No, yo vivo en Barranquilla, ¿me entiendes? Ajá, total de que él la llamó a Barranquilla, pero no la encontró, ¿entiendes? Y la buscó por aquí, vino hasta Cartagena, ¿oíste? Hasta Cartagena, por eso hay tres canciones. Está La Gustadera. Esta sigue la trilla para ver si la encontraba en Barranquilla. Y no la encontró en Barranquilla. Después, imagínate, hizo una tercera que se llama Mi Cartagenera. Creo que aquí en Cartagena fue que la encontró. Oiga, las tres canciones para En Busca de una Dama, que le quedó sabrosa La Gustadera el día que la conoció. Señoras y señores, esta es la que más se oye. Tutu, reina. Tres canciones seguidas en saga para una sola inspiración. Que dice primero
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ciudad amurallada, mi Cortajena de India. Quiero saludar a nadie menos que Mario Baena, el hombre que está en Puerto Bahía, todo timbal, escuchando la que más se oye, tu reina, Mario Baena. Oiga, qué bien. Tengo igualmente a Rafael Barón, que está en sintonía de la reina en el barrio El Pozón. Y también me pide un servicio social porque el hijo que se llama como él, Rafael Barón Junior, Rafael Barón Berrío, extravió todos los documentos en la noche de ayer, señoras y señores. Por favor, quien sepa, tenga los documentos de Rafael Barón Berrío. Comunicarse con este teléfono, 312-641-0551. 312-641-0551. Documento de Rafael Barón Berrío, extraviado en la noche anterior. Roberto Atencio, Dairo Villa y toda la familia, el Gavilán Mayor también está en sintonía de la reina, reina, reina. Tengo igualmente la sintonía por aquí, dice Nando Domínguez, aquí en Cartagena, Osvaldito Castro, no, Osvaldito está en San Cayetano, Alfredo Castro también está aquí en La Heroica, escuchando la que más se oye, tu reina, el Bella está en Turbana. Tengo también, oiga, le dicen el caporal de la yuca, al Bella, en Playón, reconocimiento total al Bella, de parte del Negro Martínez, saludo cordial, señoras y señores. Bueno pues, ¿qué viene por ahí? Tenemos un saludo lleno de bendiciones para ustedes, señores de la reina, desde aquí, en Santiago de Chile. Oiga, esto es en el sur de Latinoamérica. Buenos días, amigo Edil, oiga, de la reina, pegaditos en la número uno, para que me complazcan con la canción Canasta de Ensueño. Esa viene, oiga, desde Alto del Nuevo Bosque, Wilson, ¿Wilson qué? Wilson Basanta Borja. Bueno pues, bueno, saludo cordial para toda mi gente. Dice por aquí, Eddie de la Osa, bendiciones, feliz día desde Polonia. Anderson de la Rosa, en sintonía de la reina desde Polonia. David Marimón, en sintonía desde Supermayorista de Basurto. David, sí señor, dice por acá, buenos días, Eddie, acuérdate de hacer un programa para un homenaje a Mariano Pérez. Con mucho gusto, Mariano, ¿cómo está de salud, Mariano? Tengo rato de no saber de la salud de Mariano. Señoras y señores, ya no lo veo, antes pasaba por la Pedro de Heredia y miraba hacia su casa, el centro de convenciones, como lo bautizó él, pero ya no lo veo, no se siente allá en la puerta. Buenos días, aquí escuchándonos desde Ibagué, Ulises, Osuna, Orcasita y también mi querida madre doña Fanny Orcasita Cuadrado, en sintonía de la que más se oye, tú, reina. Vienen a continuación. Bueno, estas canciones que vienen de los Betos aparecen en el año 1985 para el álbum Parrandas Inolvidables, una canción que hace título de Gustavo Gutiérrez Cabello. José Polochar está en sintonía de la reina también, el hombre del carro blanco. Aparecen canciones aquí como Olvida Esa Pena, que ya la colocamos, de Nando Marín. Otra canción que Así He Quedado Yo, de José Leonardi Vega, que es la que viene a continuación. Sigue la tilla, ya sonó. Entonces vamos primero con Así He Quedado Yo, Cartagena de India. Esta canción tiene una historia muy particular. Él estaba estudiando, creo que se fue se fue para Bogotá a estudiar. Dejó la noviecita en la Junta, porque él es de la Junta. Ahí exactamente la tierra de Marciano Martínez, la tierra también de Diomedes Díaz, y pare de contar. Entonces se mandaban cartas permanentemente, pero de la noche a la mañana ella dejó de enviarle cartas. Él, preocupado, no sabía qué tenía, si estaba enferma, qué fue lo que pasó, le pidió un amigo a que averiguara y que se lo dijera a través de una línea telefónica o a través de un marconigrama de la época. Total de que el amigo le pone el marcón y le dice: olvídate de ella, se casa mañana. Y por eso fue que él hizo esta canción y se la fue a cantar a su casa, oíste, para un diciembre. Señoras y señores, se llama Así He Quedado Yo. Esto le pasó al señor José Leonardi Vega, con esta canción que se titula Así He Quedado Yo, para nadie menos que Beto Zabaleta, que la interpreta. ¿Y de qué manera? Con los Betos del Vallenato. Luego, ¿qué viene? ¿Qué te dije? Vamos a ver cuál tiene, la tienes ahí. O te la dicto por acá. Bueno, así es que viene una que es de la autoría de Marciano Martínez. Esta tiene una historia muy particular. Oíste, se llama Por Jugar al Amor. Los amigos del pueblo ahí en la Junta
se pusieron de acuerdo y trataban de emular a Diomedes Díaz, porque Diomedes en esa época era el personaje que más novia tenía en el pueblo, Marciano Martínez. Entonces ellos quisieron imitar a Diomedes. Marciano tenía creo que 5 novias. Entonces trató de quedarse con una, pero mira, las 2, 3 lo zafaron, 2 dejó él, y con la que él quería quedarse también lo abrió, le metió gallo. Y por eso se llama la canción así, por jugar al amor. Señoras y señores, son par canciones que vienen y que están en el álbum, oiga, Parrandas Inolvidable, y suena por aquí, por la que más se oye, tú, reina, con los Betos del Vallenato.

Saludar de manera muy especial a doña Soledad Castaño Jiménez. Está en el barrio El Bosque, sintonizada, escuchando la que más oye tu reina con toda la familia. Yo le digo cariñosamente la diplomática. La diplomática, una señora que sí, nos trajo un diploma a cada uno de los componentes de la radio FM más escuchada, la reina. Por eso digo, la diplomática, al estilo Jesús María Villalobos. Un amigo mío, que en paz descanse, que me decía a mí, un día me dijo, voy a buscar a los periodistas. Yo le dije, pero es que los periodistas están lógicamente ocupados haciendo los noticiarios. No, no, no, el que vende periódicos, los periodistas, eso no, son los vende periódicos, señora. Bueno, pues, pero yo cariñosamente le digo a la señora, mi diplomática, doña Soledad Castaño Jiménez, que está en sintonía de la que más se oye en vida tu reina, oiga, oye, qué vaina linda. Y nos vamos inmediatamente con más saludos por aquí, porque esto está, oiga, sí señor, lleno de saludos. Sintonía en la María del Sargento Sandón, en uso de Buen Retiro. Tengo también, oiga, por todas partes se escucha la reina Soledad Castaño, me dice por aquí, me mandó un servicio, se prepara para el miércoles para bailar. Esto fue lo que hizo ella exactamente el día del cumpleaños de la que más se oye tu reina. Oiga, saludo para mi compadre Jorge González. No se preocupe, compadre, que estamos trabajando en la jugada. Tengo al director en la jugada. Sí, señor. Se oye Pira, tu reina. Onilson, Rocha. Edil, buenos días, reportando sintonía. Donde quiera que esté, Onilson Rocha también. El Poncho. No, este no es el Poncho. Este es mi compadre Juan Carlos Verdugo Cera. Víctor Támara, el pequeño gigante de los sombreros. Y Paola Cantillo, la reina del Pozón 60, 90, revienta. El cónsul está chapeto. Oye, ¿cómo la ves tú? El Pinta, Eddie, mi hermano. El Pinta reportando, escuchando la reina. Oye, Pinta, me debe los suéteres de la Selección Colombia. Negro de la bandera en la mitad, ¿oíste? Así que tráelo, que acá te pagamos inmediatamente la factura. Ok, va para esa. Julio Quintana. Oiga, buenos días, mi compadre, cordial saludo sintonizado. En la que más se oye, Julio Quintana, el hombre de la fama, en Turbaco, calle del Coco. Un abrazo, vallenato, bendiciones para usted también. Wilmer Pacheco, en sintonía, en el mercado de Basurto. Mi compadre, el Roberto Totumito. Oiga, a Robert, mi hermano, eso va, eso ya está listo. Lo que pasa es que hay que editarla, ¿oíste? Roberto, tengo por acá, ¿quién más está por aquí en sintonía? El Totumito, a todo timbal con la reina, reina por aquí. También tengo a Roberto, ¿qué? Este, ¿cuál es este Roberto? Oiga, tengo también a Wilmer Pacheco, Jimmy Pérez o Jimmy García. Mario Baena, María Obeso, reportando la sintonía. Marina Alfaro, Oladis Paterdina, Oladis Paterdina, Marlene Rivera, en Correa. Atentamente, María Obeso. Tengo gente por aquí, gente por todas partes, en sintonía de tu reina, reina, reina. En sintonía dice, feliz día, Torres, en el FXT 793. Dice aquí, ¿el qué? El oriente, dice, el oyente debe ser. El oyente fiel de la que más se oye tu reina. Reina por aquí, reina por todas partes, mi ciudad amurallada, mi corralito en Puerto Rey, Libardo Bello. Está en sintonía de la reina. ¿Qué más? Todo mundo escucha. Escucha tu reina. Y ese está bastante laquito. Oiga, hola, buenos días. Saludo desde Caracas, Venezuela. Con mucho cariño. Oiga, los escucho, dice por aquí, todos los días, sí señor. Un saludo a mi pueblo querido, a Calamar, pero no me dice el nombre. ¿Cómo se llama el hombre? Bueno, no dice el nombre. ¿Quién más está por aquí? Por allá, por todas partes. Nos está escribiendo al WhatsApp de la reina, al WhatsApp también, a los WhatsApps. Porque tengo dos WhatsApp, uno con el 300 y uno con el 310, por aquí, por la que más se oye tu reina. Vamos a ver aquí el del 300. Oiga, gente que escucha a la reina. Tengo a Gustavo de Bosque, ¿quién más está por acá? Oiga, todo el mundo escuchando, Carlos Flores igualmente. Escalante, en sintonía de la reina. Por todos lados se oye más, se oye en Pina, tu reina. Eddie, por favor, para saludar, me dice por aquí, vamos a ver, saludar a quién, las hijas
se llaman Ladies y Yandri. Dice donde mi nieto Jan, que más, que los extraña mucho, y un abrazo. Amo a mi papá Norberto, que está en Arjona, Bolívar, de parte de Anabeli, desde Santiago de Chile.

esta canción que viene a continuación es de la autoría, te voy a decir, esta canción es de Chema Moscote. Sí, señor. Se llama La Demanda. Y después viene pegadita ahí La Incompatible. Bueno, ambas canciones son del mismo compositor. Lo que pasa es que él, con La Incompatible, cuando se fue a estudiar a la ciudad de Barranquilla, derecho, él dejó su novia en el pueblo, ¿cierto? Acá en el departamento del Magdalena, en esa época, porque no era César todavía. Entonces, ¿qué pasa? Se levanta una amiga que le gustaba en pila, y él le monta inmediatamente todo el taller para ver si se la levanta, pero Nanay Cuca, la vieja le dijo, lo que pasa es que tú y yo, por razones de horóscopo, somos incompatibles. ¿Tú sabes cómo es el cuento del horóscopo? Tu signo no es compatible con el mío. Y él le quedó sonando la vaina e hizo la canción después, La Incompatible. Porque ella, después que se entera que Chema Moscote es el compositor de La Demanda, fue ella misma prácticamente es quien lo enamora, quien se le declara. Y entonces es cuando Chema le contesta, no somos incompatibles. Tú no eres incompatible conmigo, no somos compatibles, eres incompatible conmigo. Y es cuando hace la canción que ustedes van a escuchar y que aparece en el álbum Parrandas Inolvidables, La Incompatible. Pero La Demanda no, La Demanda la estoy poniendo porque ella, después que conoce que Chema Moscote es el compositor de La Demanda, es que, ¡ay! Yo no sabía que tú eras compositor. Oye, pero está, te veo, son simpáticos. Y él se le declara, pero este señor le dice, no somos compatibles. Y así suena también La Incompatible. La Demanda primero y La Incompatible. Se oye más, se oye en pila. Tutu, reina.

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0: En vida, 854.

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1: 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Bueno, ayer fue primero de agosto. Esa es una fecha inolvidable para la música vallenata, porque un día como ayer, primero de agosto, nació nadie menos que Consuelo Inés, oiga, Consuelo Inés Araújo Noguera, la cacica, la señora que junto a Alfonso López Miquelsen y también junto a Rafael Calisto Escalona Martínez fundaron el Festival Vallenato, lo que es el Festival de la Leyenda Vallenata. Oiga, ayer la cacica hubiese cumplido 86 años, 86, pero la violencia, el sábado 29 de septiembre del año 2001, la separó de lo suyo, dejando, como dice la canción que más le gustaba, una honda herida. Se nos fue la cacica un 29 de septiembre, pero nació un día como ayer, y ayer se conmemoró en grande en la capital mundial del vallenato, su natalicio. 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

canción la hizo nadie menos que, oiga, el señor Octavio de Jesús Daza, Daza, señoras y señores. Imagínate, fue en la época por allá en el año 79, aunque fue grabada posteriormente. En Ginebra, Suiza, se celebraba la primera conferencia mundial sobre el clima. Se reconoció el cambio climático como grave problema para el planeta. Y en el oriente del Caribe colombiano hubo una larga sequía. Y el departamento, como la de ahora, ¿cierto? Hay sequía. Y el departamento del Cesar la padeció con severidad. A mitad de un viaje a Patillal detuvo el vehículo. El paisaje normalmente verde lucía ocre. Se bajó a observar la tierra, la encontró extremadamente seca, agrietada. Los bosques quemados parecían apocalípticos y peligraba la vida de miles de seres que habitaban el monte. María Cristina, oiga, lo vio conmovido. Él le dijo a María Cristina: mira, negra, la tierra se está muriendo, le falta agua. En la naturaleza está la bondad de Dios con el ser humano. Si la naturaleza está mal, nosotros también estamos mal. Ahí nació esta canción. La tierra tiene sed, de Octavio Daza. Para Diomedes Díaz, con el acordeón de Nicolás Elías, Colacho Mendoza. Oye, qué vaina linda.

nos vamos con las canciones, oiga, que eliminaron en los festivales, pero que se convirtieron en grandes éxitos de la música vallenata. Van a sonar dos canciones de nadie menos que Roberto Calderón. Una que se intitula, como decían los locutores de antes, Luna Sanjuanera. ¿Oíste? Esta canción la hizo a Betty Urbina, su primera novia en el pueblo del Molino, departamento de La Guajira. Luna Sanjuanera, la eliminaron o fue segundo lugar en San Juan, como la ves tú, no ocupó el primer lugar. Y ha sido y sigue siendo primer lugar en el corazón de todo lo que nos gusta la música vallenata. Esta canción tiene una historia que voy a referir posteriormente. Luego viene una que la grabó Oñate, también de la autoría del doctor Roberto Calderón. Esa canción maravillosa, la eliminaron, como la ves tú, se llama El Corazón del Valle. Y es de, ocupó segundo lugar, creo. Vamos inmediatamente a consultar, pero no ganó el festival. Pero son dos grandes petardos, como dice el amigo mío. Puro petardo, sí señor, en la música vallenata.

0: Esto le pasó al doctor Roberto Calderón Cugia, con su magistral inspiración, primero la que le compone a la tierra que lo vio nacer, a San Juan del Cesar. Recuerda usted la canción que colocamos primero, la inmortal luna sanjuanera. Pero escuchen, curiosa anécdota se cuenta de esta canción. Es que ocupó el segundo lugar en el Festival de Compositores de San Juan del Cesar, pero que al ser grabada por los hermanos Zuleta, se convierte en un ícono de la música vallenata. Imagínate, no tercer puesto en el Festival Vallenato con El Corazón del Valle, esta canción que está sonando. Tremenda canción interpretada al estilo del jilguero de América, Jorge Oñate, y el juguete del acordeón, Juan Humberto Roy. Oiga, lo mismo le sucedió a esta que viene a continuación, al doctor Rafael Enrique Manjarres Mendoza, con la canción Benditos Versos, himno de la Guajira, interpretado por Beto Zabaleta y Beto Villa, la cual fue presentada en el Festival del Carbón en Barrancas, en la Guajira, y la descalificaron como la Betru, y hoy en día es el himno, uno de los himnos de la Guajira. Y esta canción mostró apatía desde el mismo momento en que la grabó Beto Zabaleta con Beto Villa. Primero que no la graba Beto Villa, sino que la graba el negro Villa, porque a él no le gustaba la canción, ¿oíste? Y Beto también la grabó por grabarla, ahí, prácticamente. Imagínate, y esta es una de las canciones más bonitas y que más piden en la Guajira. Es un himno a la Guajira. Esta que se llama, señoras y señores, oiga, Benditos Versos. Lo mismo, escuchen esto, lo que le pasó al científico colombiano doctor Fernando Dangón Castro. Le sucedió lo mismo con uno de los himnos de Valledupar, Nació Mi Poesía. Esta canción, oiga, la canción que nos gusta en pila, porque habla de la capital mundial del vallenato, declararon desierto el primer lugar ese año, en el año 81, en el concurso de la canción inédita del festival. Después, como en el año 2001, 2000 creo que fue, que le reconocieron su valor y le dieron el primer lugar. Pero oiga, ¿cuántos años? Más de 20 años, casi 20 años, señoras y señores, le reconocieron su lugar únicamente por vaina política. Porque el papá del doctor Dangón Castro era gobernador en ese entonces y no querían que se cruzara que esto, que lo otro, que no sé qué, puro vaina. Pero mire, el más reciente, bueno, hay uno también, señoras y señores, que yo lo referí, incluso lo hicimos para redes también. Y tiene que ver con el doctor Fernando Meneses, una canción que se llama Canasta de Sueños. Esta canción la presentó o la iba a presentar el doctor Fernando Meneses con el Binomio de Oro, con Rafael e Israel. Se habían comprometido a cantarla en la competencia, pero de la noche a la mañana se tiraron atrás y prácticamente el doctor Fernando Meneses tuvo que acudir a la voz de Silvio Brito con el acordeón, oiga, adolescente, de nadie menos que, señoras y señores, el negrito que se nos fue recientemente. Sí, señor, Omar Geles. Alguien me decía a mí que Omar Geles era un pelón, pero acuérdense que él era un pelón prodigio. Él comenzó a tocar chiquitico, prácticamente el acordeón era más grande que él y ya lo tocaba. Pues ese acordeón se lo regaló el papá de los Geles a Juancho, el que es el manager ahora de los Diablitos, pero ni siquiera lo volteó a ver. Pero quien sí lo apreció desde un principio fue Omar. Y mire lo que fue Omar con el acordeón. Tremendo acordeonero, señoras y señores. Eso pasó entonces con la canción y son las que vienen. Tenemos entonces ¿cuántas canciones? Tenemos tres canciones. Tenemos la que dije, una que se llama Benditos Versos, Nació Mi Poesía. Y la última de el doctor Fernando Meneses, Canasta de Ensueño. Tres canciones, oiga, se presentaron en festivales, oiga, las enviaron. Una ocupó el tercer lugar, otra que va, la descalificaron y mira, y se convirtieron en grandes éxitos de la música vallenata.
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0: bajo el agua. El de la nota agitosa, Eddie de la Osa.
1: Imagínense que por esa canción el binomio se disgustó con... O prácticamente no se disgustó el binomio, se disgustó Fernando Meneses. Decía, yo recuerdo que Cheo me decía que el binomio se disgustó con el doctor Fernando Meneses, porque le dieron esta canción Oñate, pero no dicen lo anterior. ¿Qué pasó? El binomio Rafael e Israel se habían comprometido con el doctor Fernando a interpretar esta canción en el Festival Vallenato, en la competición de la canción inédita de ese año. Imagínate tú, no se presentaron. Entonces el doctor tuvo que, oiga, la correndilla del doctor Fernando Meneses para buscar quién se la interpretara, pero encontró a nadie menos que Silvio Brito y a, imagínate tú, Omar Jerez, que era un pelado todavía en el acordeón, pero era un señor ya que dominaba, digitaba maravillosamente el acordeón. Sí, señor. Bueno, eso sucedió en ese año en que presentaron esta canción, pero no ganó, la eliminaron también. ¿Cómo la ves tú? Canasta de ensueño. Luego la cogió Oñate, que Oñate siempre estaba en todos los festivales pendiente al concurso de la canción inédita para la canción que le gustaba inmediatamente. Oiga, y se le cayó al doctor, imagínate, le cayeron aquí en Cartagena. En esa época el doctor Fernando vivía en el barrio de Crespo, en la tercera avenida de Crespo. Allí... Y ni siquiera se la va. Bueno, subieron allá, ta. Y mire el resultado: éxito rotundo, tremendo éxito a nivel nacional e internacional. Canasta de ensueño. ¿Cómo la ves, True? Así como lo oye. Bueno, Cartagena de India. Nos vamos a continuación. Hay una canción, me pidieron el favor que investigara un poquito. ¿Quiénes son las voces del coro? Porque el coro es el que llama poderosamente la atención en esta canción, que se llama Beso Embriagador, que cumple, oiga, su segundo aire de éxito, porque ya tuvo un éxito tremendo. Esto salió, te voy a decir cuándo salió, en el año 94, hace cuántos años, 632 años, que fue lanzado este tremendo LP de los Bestos del Vallenato, titulado o intitulado Eternamente. Vea. Las voces que participan aquí son las siguientes: las voces femeninas que hacen ese hermoso coro al unísono con contraalto y todo, son las siguientes. Ahí está Juan Carlos Coronel, la voz femenina de Rocío Consuegra, también está Willy Calderón. Oiga, participan como invitados en los coros de este álbum Eternamente, de los Beto, Zabaleta y Villa, lanzado en el año 94. Incluyen también, ahí fue una invitada muy especial, la hija de Beto Zabaleta, Jordana Zabaleta, hace un contraalto hermosísimo. Oiga ese coro.

otra canción. Esta no es de los Betos, sino de Binomio de Oro, Rafael e Israel. Se llama Sombra Perdida, de la autoría de Rita Fernández Padilla. Esta canción, comentaba Rita, ella la hizo cuando prácticamente fue engañada. Tenía más de un enamorado cuando Rita hacía parte de la agrupación, la primera agrupación vallenata femenina en esto de estas líderes, señoras y señores, en la capital mundial del vallenato, y que participó en el año 68 en el Festival Vallenato. Oiga, se llama Las Universitarias. Estas universitarias, allí Rita Fernández, todo mundo le tiraba, todo mundo, Timote Hembra, ¿viste la que tocaba el acordeón? Hermosísima, ¿oíste? Es como la Curbelo, así. Así que todo, ajá. Bueno, pues, entonces, ¿qué pasó? No le paraba bola a ninguno, pero de pronto llegó un médico a Pagaño Rural, a la capital mundial del vallenato, y este tipo sí la engatusó. Le prometió que estaba separado, estaba preparando ya la separación total de la esposa y que quería casarse con ella. Ella lo aceptó, pero de pronto, cuando estaban en lo mejor, el man regresa con la callaca, ¿viste? Porque era un man de Bogotá. Entonces la dejó metida prácticamente. Entonces, cuando hace una primera casoñate, se me escapa de momento el nombre de la canción. ¿Y cómo se llama esa canción? Se me escapa. Y después le hace la segunda, que es esta Sombra Perdida, Cartagena de India. Aquí los coros, ahí la que hace voz, exactamente con Rafael Orozco, no es Rita Fernández, es nadie menos que esta joven que se llama Alicia Isabel Santa Cruz. Alicia Isabel Santa Cruz es la voz que hace, oiga, sí señor, dupla con Rafael Orozco. Esas dos canciones suenan a continuación. Oiga, por aquí, por la que más se oye tu reina. Primero Beso Embriagador y luego Sombra Perdida.

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0: Faltan 6 para las 10 de la mañana.
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1: Bueno, Poncho Zuleta, Villazón, Cocha Molina, Pollo Irra y otros artistas despidieron a Darío Pavalló tras enterarse de su triste partida. Artistas y protagonistas del folclore vallenato expresaron su pesar por la muerte de Darío Pavalló Molina, gestor cultural, exalcalde de Valledupar y directivo de la Fundación Festival de la Leyenda Vallenata, destacando el legado que dejó en la preservación y promoción de la música vallenata.
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0: Chévermente a Marquito Díaz cuando tenía la Britney y se dormía, que tenían que llamarlo en el bus, en la chiva. Era un pelado. Tuvieron que irle a pedir permiso a la mamá. Señora, madre de Marco Díaz, ¿nos permite usted llevarnos a su hijo porque lo vamos a contratar para la agrupación? Que haga la parte de coros. ¿Oíste? Una canción, imagínate que el cantante, el corista, no daba ese tono que hizo nadie menos que Juancho Piña. En esa canción que se llama
1: Campana.
0: ¿Te acuerdas? Joda, qué vainata. Eso lo hacía Marquito Díaz. ¿Y de qué manera, señoras y señores? Bueno, lo que viene a continuación, señoras y señores, seguimos con las voces en los coros de la música vallenata. Hay una canción, te voy a decir, que salió en Fiesta Vallenata, que es de nadie menos, vamos inmediatamente aquí, que salió en el año 1993. Se llama Ayúdame, compadre. Allí me estaban preguntando, allí hay voces femeninas, claro que hay voz femenina. Y es de una joven que se llama Marta Echávez, de Ocaña, el norte de Santander. Oiga, ella, aparte también de hacer voces, técnica vocal, ella es técnica de cocina y técnica tiene. Maneja la técnica vocal, ¿de qué manera? Ella hace coros igualmente en Yo Soy Mundial, que salió en el año 94 con Diomedes Díaz. Y una de los hermanos Zuleta, que es de la autoría de Poncho Cote Jr. y que se llama Se Equivocó. Esta canción tiene una historia bien bonita y no tan bonita. En las parrandas siempre la mujer bonita está ahí en la jugada. Siempre se luce a la mujer hermosa en las parrandas de la música vallenata. Había un grupo de niñas en una parranda donde estaba, imagínate tú, José Vázquez Quevas, estaba también Poncho Cote y una serie de artistas de la música vallenata. Había entre las mujeres bonitas que estaban en la parranda, había una que le cayó una cantaleta. Ay, me tengo que ir porque mi mamá se preocupa y después no sabe, ay, ¿dónde estoy? Yo quiero irme ya. Y eso era agarrando la cantaleta. Ay, que me tengo que ir. Oiga, en una de esas, este señor que era un repentista, que era, tenía su vaina, salía de pronto con cosas, ¿qué más? Se para y dice, ¡hola! Que sea seguro que te vayas, oye, que sea seguro que te vayas, vete, pero que sea seguro. Oiga. Eso le llamó poderosamente la atención a Poncho Cote Jr. y sacó esta canción que se llama, óyelo, súbele.
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0: Y el man arma la canción por otro viaje, pero tiene que ver con la inspiración del momento. Que sea seguro, que sea seguro. Si te vas a ir, que te vaya, como dice el amigo mío. Esa es la historia de esa canción, pero mira los coros.

Ese coro lo hace Marta Echávez de Ocaña, una cachaca, y lo hace de qué manera. Se me peluca el pellejo a mí aquí. Oiga, porque de verdad uno siente la música vallenata. ¿Y de qué manera? Señora, ahí saluda a mi compadre Otilio Sarmiento. Saludo para mi compadre Otilio, donde quiera se encuentre. Tengo rato que no lo veo la carátula, compa. Compa, ¿será que está buena el país? Saludo para usted, el hombre fuerte de Soplamiento en el departamento de Bolívar. Entonces, van a sonar estas tres canciones. Esta que se llama Ayúdame, compadre, Poncho y Diomedes, donde está haciendo los coros Marta Chávez de Ocaña, norte de Santander. Yo soy mundial, no, porque está fuera de contexto, pero sí va a sonar la otra, señoras y señores, que se llama Se Equivocó. Par canciones con Poncho Zuleta, aquí en La Que Más Se Oye, Tu Reina, para resaltar los coros femeninos de Marta Chávez de Ocaña,

0: Las mujeres en los coros de la música vallenata. Oiga, sí, señor, el caso ya tocamos a Marta Echávez, tocamos también a la hija de Beto Zabaleta, Jordana, tocamos también, señoras y señores, a una joven Rocío Consuegra. Oiga, hay una que no puede faltar, se llama Lucy Peñalosa. ¿Sabe dónde hace coro? ¿Dónde hace coro con Juancho Piña? Lucy Peñalosa, en una canción que interpreta Juan Piña, que es de la autoría de Daniel Celedón, hecho a la esposa de Daniel Celedón, se llama Compañera. Señoras y señores, vamos a escucharla. Ahí está Lucy Peñalosa, cartagenerísima. Oiga, sí, la hija del maestro Peñalosa, el trompetista, recuérdate, director arreglista. Sí, señor. Esa canción va a sonar a continuación para destacar el coro de Lucy Peñalosa al lado de Juancho Piña. Oiga, es de la autoría esta canción de Daniel Celedón. Vamos a sonar también otra mujer que participó en una canción que se llama Drama Provinciano, y es la india Mérida Yara Yanguma, la india Merillará. Ella, exactamente, del Tolima, de Natagaima, Tolima. Esta canción que se llama Drama Provinciano, donde hace las veces de mamá de Jorgito. Oiga, esa canción también de Daniel Celedón, señoras y señores. Y vamos con otra que la hace este señor... Guillo Cepeda. Partió, no sé, estoy ahí en duda, parece que leía los otros días que se nos había ido, se había despedido de este mundo, Guillo Cepeda, ojalá y no, porque tengo un rato que no lo veo. Venía de la United States, Estados Unidos, y lo primero que hacía era llegar aquí a la emisora. Guillo Cepeda, señoras y señores, Guillo Cepeda, aquí en esta canción, a un solo de Pedro Acuña, el sentimiento vallenato. Ahí está también la voz femenina de Mérida Yara. Señoras y señores, la india Medillará. Bueno, pues dejamos hasta ahí esas tres canciones. Entonces, suenan a continuación Drama Provinciano, Compañera, y también esta que se llama A un solo, de Guillo Cepeda. Se oye pila, se oye más. Ahí el coro femenino es de la india Medillará. La india Medillará. ¿Qué dice?
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0: toda la gente maravillosa que está firme con la que más se oye. Tutu reina, reina por aquí, reina por todas partes, mi ciudad amurallada. Mi corralito de piedra, está Martín Sierra en la jugada. Ojo, compa. Señor Don Edil, buenos días, salúdeme a mi panita J. Y de paso, Jota no está aquí, tengo a JJ. Está aquí reportar sintonía en la población de Bandera. Ana y Clara Guerrero, Daniel Paterdina, Wilmer Montero, Eddie Guerrero en el Pozón y Martín Sierra, el gran Ricostillo de Jesús, Estéreo Láser. Hombre. Y está aquí ese esqueleto igualito a Ricostillo. Y Ricostillo, ¿culpa de quién? Culpa de Ricostillo. Igualito a Ricostillo, Estéreo Láser.
1: Ya él comió.
0: Ya comió. Mi hermano, saludos, un abrazo desde la 72 Castro Bar. Este Cabeceñame, ¿dónde está Cabeceñame? Saludo cordial para mi compadre que siempre está en la jugada. Con la que más se oye en pila tu reina. Oiga, dice aquí el Cabeceñame. Oiga, es que recuerdo a Poncho. Poncho Zuleta no puede ver a uno ahí que a los que somos así bastante abundantes de cabeza, de cabello. Oye, Cabeceñame. Y así le decimos a mi compadre. Saludo cordial. Me tiene por acá, vamos a ver. Martín Sierra, ahí está el sticker, qué bien. ¿Quién más está por acá? Ah, Andy Arango. Saludos, mi hermanazo. Contento de poderte escuchar. Un abrazo, rompe costilla desde Sunrise, Florida. Sí, señor, en la United States of America. Vaya, vaya. Tengo, ¿quién más tengo por aquí? Espérate un momentico. Felipe Antequera también está en la jugada. Buenos días, compadre. Felipe Antequera es Daniel Lemestre. ¿Quién más está por aquí? Oiga, Arianito Muñoz. Saludando al ñoño acá en Turbana, Eddie, estamos en sintonía total. En Turbana, Juan Bautista y Arielito Muñoz con la reina, reina, reina por aquí, reina por todas partes. Oiga, tremendo. El Monaco Negrete. Oiga, sí, saludo cordial. ¿Quién más está por acá? Vamos a ver, mi compadre Jorge González. El hombre que entra cuando tú sales. Oiga, ya me dijo que tiene a nadie menos que el señor Marciano Martínez y Rafael Manjarres. Soy el próximo de Amor y Amistad. Va a estar aquí, dice. Saludo cordial para usted. Estaremos animando chéveremente ese evento en una invitación cordial de usted. Son las 10:39 minutos, mi ciudad amurallada. Oiga, se llama Yurani Pinto Guerrero. Está cumpliendo años en el día de hoy. La felicitan sus padres, Robinson Pinto, Sonia Guerrero, todos los hermanos, todos los sobrinos en Santa Rosa. A todo timbal con la que más se oye, tu reina. Nelson Benavides está en sintonía de la reina. No te puedo responder, mi hermanito, porque estoy hablando. Carlito, don Carlos Cano también está en sintonía. Ahí en Flor del Campo, don Carlos Cano, saludo cordial. Tengo a Alfonso, me dice por acá mi compadre Alfonso, Eddie en sintonía con la reina Nelson Mandela, para que me haga el favor de enviarle un saludo a Pablo Miranda y Adolfo Erazo en San Basilio de Palenque, de parte de su compadre Luis Alfonso Cáceres Reyes, que lo quiere en pila. ¿Quién más está por acá? Al Yuranismo, ¿tú sabes quién es el Yuranismo? Mosquera, que siempre está en la jugada con la que más se oye. Tu reina, mi amigo, sí señor, Humberto del Carmen Mosquera, Quique Amador. Y tengo un amigo, antes yo le enviaba saludos en Tel Aviv, Israel. A Israel, Israel Rodríguez, estaba antes por Tel Aviv, ya no está en Tel Aviv. Ahora mi hermanazo me manda cordial saludo, pegadito a los clásicos de la reina, hoy desde la isla La Española, en Haití. Saludo a mi hermosa familia en el barrio Olaya y mis suegros en Villa Rosita. Vaya, vaya. Qué bueno, bueno, la familia de mi compadre, sí señor, Israel Rodríguez. ¿Qué más tengo por acá? Víctor Barrio también tiene una sintonía tremenda con la reina. El doctor Libardo González Angulo también está en la sintonía de tu reina. Reina por aquí, reina por todas partes. Y reportando sintonía desde Turbana. ¿Quién está ahí? ¿Cómo se llama? Yaniris Vitola. Yaniris Vitola, más bien. El popular viejo zorro de Turbana también en la sintonía de la reina. ¿Quién más tenemos por acá? Perfecto, gracias por tu Bueno, pues saludo cordial para toda mi gente. Otro que me está llamando chéveremente por aquí. Doy

Oye, tu reina Nelson Benavides. Oiga, la reina dice gremio de conductores de ambulancia y paramédicos y Nelson Benavides. Sí, señor, de Ávila, felicita a la emisora La Reina por sus 20 años en sintonía al servicio de Cartagena y en toda la costa y otros países. Edil, con tu programa, es uno de los mejores aquí en Cartagena y en los pueblos, la manda más tu reina. ¡Qué bien! ¿Qué más viene? Vamos a ver. Vamos entonces. Saludo cordial para Marcos Bolívar desde Amberes, pegadito a la que más se oye tu reina. Bueno, las canciones que vienen a continuación. Otra de las voces en los coros de la música vallenata es la India Merillana. Ya ustedes la escucharon en canciones como Drama Provinciano, A un Solo y Pare de Contar. Pero mire, en el año 1987, el Binomio de Oro la llamó para que acompañara a Rafa en el larga duración en concierto, ese tremendo trabajo maravilloso, y la incluye en los coros de esta canción que es de la autoría del doctor Roberto Calderón, que se llama Para Adorarte Más, es la que viene a continuación. Meli Dayara en los coros. En el año 88 también repite con el Binomio de Oro a dueto con Rafael Orozco en El Último Disgusto de Hernán Urbina. Esas canciones son las que vienen, álbum internacional. Señoras y señores, por aquí, por la que más se oye, tú, reina, reina por aquí, reina por todas partes, los coros en la música, los coros femeninos en la música vallenata, ahora son de Meli Dayara, la India Meli Dayara.

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1: El mundo vallenato se mueve, acerca de la muerte de Darío Pavalló, uno de los más firmes puentes de fraternidad entre cachacos y vallenatos. Eso lo dijo en su momento Daniel Samper Pizano, quien también despidió a Pavalló. Y dice que este periodista y escritor confesó que durante más de 60 años, el gestor cultural le enseñó a amar la música vallenata y a comprender la cultura de la región. Hay que destacar que Daniel Samper Pizano es cachaco y lógicamente es uno de los cachacos que defiende el vallenato. ¿Por qué? Gracias a al señor Darío Pavalló, que fue quien le enseñó cómo es esto del mundo vallenato. Y por eso, muy compungido, lo despide y de esta manera. Darío fue uno de los más firmes puentes de fraternidad entre cachacos y vallenatos.
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Intitulada Por No Perderte, fue interpretada por nadie menos que el cacique de la Junta, Diomedes Díaz. Y esta canción pertenece al álbum Incontenible, que salió en el año 1987. Y el compositor es el propio Diomedes, que lo dejaron viendo un chispero. Oye, no, gana la expresión, que me dejó viendo un chispero.

La canción antes de esta que sonó, que se llama Amor, Amor, Binomio de Oro, me estaban preguntando si había participado una voz femenina. No participó ninguna voz femenina ahí. Únicamente las voces fueron, imagínate tú, de Jairo Serrano, que tenía un tono altísimo. Él murió, Jairo Serrano. Y la otra, la de Chicho Valle, y también el hermano de Fabián Corrales. ¿Cómo que se llama? Se me escapa ahora de momento el nombre. Pero de verdad, te voy a decir cómo se llama. Están allí, los créditos son para Chicho Valle, José María Chema Corrales, Rodolfo Pine Morillo. También está Juancho Piña ahí en los coritos, estos chéveremente de amor. Amor, amor, amor, amor. Oiga. Bueno, viene a continuación otra mujer destacadísima. Esta joven voz, este San Juan del Cesar, pero está radicada en las aguas de Ibirico. Allá tiene una fundación que lógicamente promueve niños en esto del canto, señoras y señores. Ella se llama Damaris Montaño, licenciada en música de la Universidad del Atlántico. Bueno, ella le hizo todas las voces. ¿Recuerdan ustedes aquella producción de Adriana Lucía con este Gustavo Babilonia? ¿Te acuerdas? Aquel muchachito que tenía así bota reloj, que parecía, se veía más gordo reloj él, delgaditico. Hay un par canciones éxito que vamos a recordar aquí a continuación, donde ella le pone la voz a estas canciones, señoras y señores. Se llama Enamórate como yo, de Wilfran Castillo, y esta que es de Chiche Maestre, En los días que te quise. Esto salió en el año 1997. Este par canciones de Adriana Lucía, señoras y señores. Esta es bonita, En los días que te quise. Oiga.

0: Vidal. Bueno, ese par canciones a continuación por aquí, por la que más se oye en Pila tu Reina, con los coros femeninos de, bueno, todo es femenino aquí, desde Adriana Lucía, el único varón ahí era el que tocaba el acordeón, Gustavo de Babilonia, el peladito, Gustavo Babilonia, señoras y señores. Oiga, esta producción la hizo Omar Geles. Oiga, Cartagena de India, Corralito de Piedra. Por eso la primera canción es de Wilfran Castillo, Enamórate Como Yo. Y luego vienen Los Días Que Te Quise. Aquí suena Damaris Montaño, también con Adriana Lucía.
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llega esta canción de la autoría de nadie menos que Chiche Maestre. Señoras y señores, por aquí, por la que más se oye tu reina. Oiga, organizada por Omar Genes y también por Wilfran Castillo para Adriana Lucía. Y esos lindos coros, aparte de la voz hermosa de Adriana Lucía, de esta joven nacida en San Juan del Cesar, Damaris Montaño. Esta mujer es profesora de voces. ¿Tú quieres aprender voces? Aprende con ella, oíste. Ella está radicada y ha enseñado a muchos artistas y siempre está llamándola la disquera, señoras y señores, o la disquera. Es el estilo de Juancho y de Carlos Piña, o también al mejor estilo de los grandes coristas de la música, el caso de Jairo Serrano, señoras y señores, que se nos fue. Pero mire, ya, bueno, terminamos como quiera que pasado mañana, martes, va a estar nadie menos que Natalia. Se prepara Natalia. Listo el pitcher, señoras y señores. Va a lanzar Natalia. Ahí, no lanza Natalia. Ah, bueno, a Natalia es pitcher.

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3: Oye, te esperamos pasado mañana martes, Natalia La Curbelo, aquí en tu Reina. Oye, qué bien. Oiga, voy a regresar. Te voy a decir a qué año. Vamos a regresar a darle un viro rápidamente y regresamos al año 1975. ¿Hacen cuánto? 51 años. Oíste. No, pero eso no es de ese año. Ese es más allá. Ese es más allá. En esa época estaba nadie menos que Poncho Zuleta. Bueno, ellos, los hermanos Zuleta, habían logrado éxitos como Río Seco y Río Crecido, ¿te acuerdas? Pero que Colacho acababa también, Nicolás Herías acababa de grabar con Carlos Lleras Araújo el primer Manguito Biche. Ese que posteriormente graba Diomedes con Iván Zuleta y que tiene un introito maravilloso. Bueno, eso lo había hecho Carlos Lleras Araújo con Nicolás Herías Colacho Mendoza. Bueno, de allí parte Colacho y se une con el señor Poncho Zuleta. Bueno, Poncho Zuleta desde joven fue muy amigo de Colacho y de la familia Mendoza Zuleta, lo mismo que su hermano Emilianito. En años anteriores, Colacho le había dado la oportunidad a Poncho para que llegara al acetato como cantante. En esa ocasión grabó varias canciones, entre ellas recordemos la primera versión de La Diosa Coronada del maestro Leandro, como retribución y también agradecimiento. Poncho Zuleta lleva a Nicolás Herías Colacho Mendoza a la CBS en reemplazo de su hermanito Emilianito, quien se fue a grabar con Jorge Oñate. Y Poncho presenta a Colacho como un acordeonero consagrado, que había ganado el segundo Festival Vallenato, tenía nombre y renombre por las interpretaciones de las canciones de Canonas y también su participación con Bobea y su vallenato. Además, había grabado más de 10 producciones. Y de esta presentación y primera producción nace el nombre artístico del consagrado Colacho Mendoza, apodo que tiene a Poncho Zuleta como creador, como la avestruz. Entonces es en el año 1975 que el maestro Colacho realiza para la CBS una grabación con Poncho Zuleta. La expectativa generada por esta nueva unión fue grande. Poncho Zuleta estaba acreditado al lado de su hermano Emilianito y también de los éxitos logrados con las producciones musicales Río Seco, ya lo dije, y Río Crecido. Oiga, tremenda. Vamos a escuchar de ese álbum maravilloso, señoras y señores, par canciones. Fortuna y Desdicha, que es de la autoría de Sergio Moya Molina, y esta que se llama Recuerdo de mi Pueblo, de Camilo Namén Camo. Sí, señor, par canciones maravillosas. Pero antes, lógicamente, de poner Río Seco, para poder encauzarnos chéveremente en esta tripleta de los hermanos Zuleta. Porque después, oiga, sucede algo que ustedes van a conocer apenas termine esta tripleta. Mi ciudad.

0: Esto es maravilloso, Poncho Zuleta y su conjunto. Con, esa es una voz y un acordeón, con el consagrado Nicolás Elías Colacho Mendoza. La palabra consagrado se la colocó, lo bautizó. Así, de esta manera, nadie menos que Poncho, el pulmón de oro. Pero mire, en esa ocasión acompañaron a Poncho y a Colacho los siguientes músicos: Wilson Peña en la tumbadora, tenía tremendo afro; Rodolfo Castilla en la caja; Adán Montero en la guacharaca; Rangel Maño Torres en el bajo; Jairo Negrete en los timbales; Rafael Zuleta con el cencerro. Los coros fueron realizados por Ángel Fontanilla. Este era el de Bobea y su vallenato, Ángel Fontanilla. Y también Gabriel Chamorro, Chamorrito. El animador para esa época era Pepe Jiménez. La dirección artística fue de Humberto Vesga y el ingeniero de sonido fue José Sánchez. Grabado en estudios Ingesón. El aporte de Nicolás Elías al conjunto fueron Adán Montero y Rodolfo Castilla. Los demás venían con Poncho Zuleta. Mire, pero mire, la unión de Poncho con Nicolás Elías en el año 75 tuvo un episodio con sabor amargo y dulce. Porque Poncho Zuleta hace los arreglos para el segundo disco. Bueno, Nicolás Elías y Poncho, el segundo disco debió ser Colacho o el que hizo los arreglos. Sí, señor, con Poncho. Viajan a Bogotá para grabar lo que hubiese sido su segunda producción. Todo estaba listo. Las canciones seleccionadas, arreglos realizados y acompañantes definidos. Después del triunfo de Minierito con Jorge Oñate y Poncho con Colacho por separado, los amigos y familiares de los músicos buscaron la manera del reencuentro. Emilianito insta en seguir los estudios universitarios de economía, pero la unión se da nuevamente en pleno estudio de grabación. Dime, ¿sabe cuál fue la canción que unió a Poncho y a Emilianito? O sea, en el reencuentro, el primer reencuentro luego de la primera separación, esta canción que aparece en el reencuentro y que es de la autoría, señoras y señores, de Héctor Zuleta Díaz. Imagínate que Héctor estudiaba internado en un colegio de Villanueva, en un colegio de cura, de internado de Villanueva. Y se volaba cuando le decían o sentía o le escuchaba algún familiar que había una parranda. O alguien le decía que había una parranda y que venía su papá y estaban los Zuletas. En fin, se volaban exactamente del colegio interno. Y en la y lógicamente iban a allí se encontró con su papá Emiliano, se encontró con sus hermanos Poncho y Emilianito Héctor Zuleta, y llevaba algo preparado porque estaba recién muerta la vieja Sara Vaquero. Entonces, el homenaje a la vieja Sara que incluyeron en este disco fue el que unió de nuevo, señoras y señores, a los hermanos Zuleta.
1: Que vaya, ¿ah? Me enorgullece tener que recordarlos.
0: Suena a continuación y viene también con otra de Santander Durán Escalona. Santander estudió por los lados del Tolima, si no estoy mal. Y cuando regresaba, señoras y señores, a la capital mundial del vallenato, se venía en chiva, no se venía en avión. Entonces recuerda la serranía y esa serie de cosas. Ahí fue donde, allí en ese viaje, hizo esta canción, de acuerdo a lo que me dijo alguien en la capital mundial del vallenato. Vallenato, perdón. Diosa de la serranía.

0: Esto de piedra, nos pillamos, nos vemos en el espejo. Sí, y nos vemos mañana lunes bien temprano con mi compadre Berlucho. Con Néstor no, porque Néstor está de vacaciones. Mañana viene, por Néstor, viene Cindy Watson. Y estará también con nosotros luego de la primera hora del Rey de la Mañana. Mi compadre Mido, el Guajiro y todos los personajes del humor. La vieja Tulia, el viejo Sandario, Tabaquito y Medio. Estará también Zoila, que no deja de estar. Igual va a estar también Yango el Api, Santiago Bonetti, en fin, y para de contar. Se oye en pila, se oye más. 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
3: en Colombia, 1:45 p.m.
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3: En Colombia, 2 de la tarde, 45 minutos.
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3: En Colombia, 3:45 minutos.
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5: En Colombia, 4:45 minutos.
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3: En Colombia, 5:45 minutos.
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3: 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En Colombia, 6:45 minutos.
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